Perfecta dicha en verdad gozó la primer pareja. No se escuchaba una queja, ni del hombre o la mujer. ¿Quién iba así a suponer un enriedo en la madeja? Estaba el árbol de vida y también el de la esencia, que le daba la licencia de aprender lo bueno y malo. Y pa' no pisar el palo, le hizo Dios esta advertencia: de todo árbol del huerto te podrás aquí servir, pero debes desistir del fruto que está prohibido, porque habiéndolo comido, de cierto habrás de morir. Y entonces vino la prueba como el mejor testimonio: si para aquel matrimonio valía el dicho de Dios, o preferían los dos codearse con el demonio. Y vio la mujer que el árbol era bueno para comer, que era agradable de ver, y que además prometía aquella sabiduría que ya empezaba a querer. Y sin pensarlo dos veces, tomó del fruto y comió. Al marido convidó, y no lo habían tragado cuando ya el primer pecado el alma les enturbió. Sobresaltados entonces se vieron por vez primera que les faltaba por fuera unas pilchas para taparse, y fue cosa de arreglarse con unas hojas de higuera. Y desde entonces procuran los habitantes del mundo tapar lo que sea inmundo como los primeros padres, pero no hay poncho que cuadre cuando el mal es tan profundo. Porque el pecado no está, no vayan a suponer, en la materia del ser. Es el alma la que está sucia de engaño, maldad y astucia que tanto hacen padecer. Y pa' estas artes pecados no valen hojas de higuera. Solo hay una tapadera que cubra todo mortal de cualquier tremendo mal que manche la vida entera. Este remedio eficaz no es, señores, un arcano. Cada cual lo tiene a mano cuando confía en Jesús, que allá colgado en la cruz padeció por los humanos. Ponga usted su confianza en este amigo divino que nos pone en el camino de vuelta al eterno Padre, y con ternura de madre nos lleva al mejor destino.

0: Adán y Eva. Cuando Dios creó a Adán, lo puso en el paraíso para que ese fuera su hogar. Era un lugar muy, pero muy hermoso. Había muchos árboles de donde se podían obtener sabrosos frutos con solo estirar apenas la mano. Los animales saltaban y corrían en libertad. Las flores crecían con miles de deliciosos aromas y colores. Adán podía caminar tranquilo, bañarse en el agua cristalina de los ríos y comer los frutos de los árboles, oír el canto de los pájaros y el sonido del viento. Pero Dios decidió hacer algo más por él. Le pidió que le pusiera un nombre a cada uno de los animales que él había creado. Los animales fueron desfilando en parejas. Adán se inspiraba un poco y decía: gallo y gallina, toro y vaca, león y leona,
1: tigre y tigresa.
0: ¡Qué emoción sintió entonces! Pues comprendió que Dios le había confiado el mundo para dominarlo, pero también para cuidar de él. Después que pasó la última pareja de animales, Adán se entristeció. Habitaba un lugar hermoso, rodeado de animales amigables, flores muy bellas, árboles magníficos y sabrosos frutos. Pero le faltaba alguien con quien compartir ese paraíso. Hasta el insecto más pequeño tenía una compañera y él estaba solo. Dios no le preguntó nada, pues sabía lo que pasaba en su corazón. Por eso, cuando Adán se durmió, le sacó una costilla y formó a una mujer, a la que llamó Eva. Cuando Adán abrió los ojos, se encontró con ella y se alegró muchísimo. Sabía que estarían unidos para siempre, que juntos podrían cuidarse, amarse y respetarse. Feliz, Adán tomó a Eva de la mano y la llevó a recorrer el paraíso. A la noche, le regaló una bella flor. Ten, Eva. Esta flor es para ti.
2: Oh, gracias, Adán.
0: Ya no se sentía solo. Dios le había dado una compañera para su vida.

0: Jesús y Mateo.
1: En el profundo valle por el que fluye el río Jordán está Jericó. En esa ciudad todos conocían a Mateo, aunque muy pocos lo querían, porque su tarea era cobrarles impuestos y entregar el dinero recaudado a los romanos, el pueblo que los oprimía. Por eso lo miraban con desprecio y ni siquiera lo saludaban. A Mateo mucho no le importaba. Era el jefe de los cobradores y una persona muy rica. Sin embargo, cuando se enteró de que Jesús estaba en la ciudad, decidió ir a verlo. Como siempre, la gente se amontonaba en las calles y por más que Mateo pedía permiso, nadie se movía ni un poco para permitirle ver mejor. Para colmo, Mateo era de muy baja estatura y aunque se ponía en puntas de pie, no podía ver nada de lo que ocurría. Para poder ver mejor, se trepó a un árbol. Así podría observar con claridad cuando Jesús pasara por ahí. Cuando llegó al lugar, Jesús alzó los ojos, lo descubrió entre las ramas y le dijo:
2: Mateo, baja pronto, porque hoy tengo que quedarme en tu casa.
1: Mateo no podía creer lo que oía. El maestro iría a su hogar. Bajó con rapidez y lo recibió con alegría. Sin embargo, muchos comenzaron a criticar a Jesús porque se alojaría con un pecador. Pero Mateo aseguró:
3: Señor, voy a dar la mitad de mis bienes a los pobres y al que le saqué uno, le devolveré 4 veces más.
1: Y nadie pudo seguir criticándolo. Al oírlo, Jesús le dijo:
2: Hoy ha llegado la salvación a esta casa.
1: Esa noche, Jesús se quedó a comer con él y conversó con Mateo hasta muy tarde. Y así fue que nunca más los vecinos le negaron el saludo a Mateo.

El poder de sus palabras. José Lima fue el lanzador estrella para los Astros de Houston por varios años a finales de los 90. José es una persona amable, con mucha energía y un agradable jugador joven que normalmente está lleno de una actitud positiva. Pero cuando los Astros construyeron su nuevo estadio, conocido ahora como Minute Maid Park, José estaba molesto. Habían colocado la pared en el campo izquierdo mucho más cerca de lo que había estado la misma pared en el Astrodome. De hecho, Minute Maid Park tiene una de las distancias más cortas desde la base hasta la pared del campo izquierdo que cualquier campo de béisbol en las ligas mayores de béisbol. A los bateadores les encanta, pero un campo más corto a la izquierda hace el trabajo de los lanzadores más difícil, especialmente si están lanzando a un bateador que batea con la mano derecha con la tendencia de golpear la pelota hacia el campo izquierdo. La primera vez que José Lima se paró en el diamante, salió al montículo del lanzador y al mirar hacia el campo, de inmediato se fijó que tan cerca estaba la pared del campo izquierdo. «Nunca podré lanzar aquí», dijo él. La siguiente temporada, a pesar del entusiasmo de los fanáticos y la emoción de estar jugando en un estadio nuevo, José tuvo el peor año de su carrera. ¿Qué le pasó a José? Lo mismo que nos sucede a muchos de nosotros cada día. Recibimos lo que hablamos. Nuestras palabras llegan a ser profecías que se cumplen solas. Si permite que sus pensamientos lo derroten y después da a luz las ideas negativas a través de sus palabras, sus acciones harán lo mismo. Por eso tenemos que tener muchísimo cuidado con lo que pensamos y especialmente cuidarnos de lo que hablamos. Nuestras palabras tienen enorme poder. Y queramos o no, daremos vida a lo que estamos hablando, ya sea bueno o malo. Es triste que muchas personas estén viviendo vidas de desánimo a causa de sus palabras. Dicen cosas como, «Nunca me sucede nada bueno. Nunca tendré éxito. No cuento con las cualidades necesarias». Algunas personas hasta se dicen cosas, «¡Qué idiota! ¡Nunca puedes hacer nada bien!». No se dan cuenta, pero sus propias palabras están preparando el camino hacia el fracaso. Las palabras son parecidas a las semillas. Al hablarlas en voz alta, son plantadas en nuestra mente subconsciente y cobran una vida propia. Echan raíces, crecen y producen la misma clase de fruta. Si hablamos palabras positivas, nuestras vidas caminarán en esa dirección. Igualmente, las palabras negativas producirán malos resultados. No podemos hablar palabras de derrota y fracaso y esperar vivir en victoria. Segaremos precisamente lo que hemos sembrado. Yo supe de un doctor que entendía el poder de las palabras. Una receta que les daba a sus pacientes era que dijeran por lo menos una vez cada hora lo siguiente: «Estoy mejorando cada día en cada área». Los pacientes de este doctor experimentaban unos resultados sorprendentes, mucho mejores que los pacientes de muchos de sus colegas. Al decir algo con suficiente frecuencia, con entusiasmo y pasión, muy pronto su mente subconsciente comienza a actuar sobre lo que está diciendo, haciendo lo necesario para lograr que esas palabras y pensamientos se cumplan. Es triste que la mayoría de las personas insistan en decir cosas negativas a lo largo de su vida. Se menosprecian continuamente con sus propias palabras y no se dan cuenta de que sus propias palabras diezmarán su confianza y destruirán su autoestima. De hecho, si usted lucha con una autoestima baja, usted debería exagerar en hablar palabras positivas y llenas de fe, palabras de victoria sobre su vida. Levántese por la mañana y véase al espejo y diga, «Yo tengo mucho valor, soy amado. Dios tiene un gran plan para mi vida. Tengo favor a donde quiera que vaya. Las bendiciones de Dios me están persiguiendo y alcanzando. Todo lo que toque prosperará y tendrá éxito. Estoy emocionado respecto a mi futuro». Comience a hablar esta clase de palabras y muy pronto usted subirá a un nuevo nivel de bienestar, éxito y victoria. En realidad, hay poder en sus palabras. Tenemos que tener mucho cuidado con lo que decimos durante los momentos de adversidad y prueba, cuando las cosas no están saliendo a nuestro favor.
la manera en que responde durante las adversidades de la vida y lo que dice en medio de sus dificultades tendrán gran impacto sobre cuánto tiempo usted se quede en esas situaciones. Normalmente, entre más positivas sean sus palabras y pensamientos, más fuerte será y más pronto superará lo que le esté afectando. Es cierto que cuando llegan dificultades, nuestra naturaleza humana quiere quejarse, hablar del problema, decirle al que nos quiera escuchar qué mal nos está tratando la vida. Pero esa clase de conversación solo trae derrota. Para lograr sobreponerse a un momento difícil con más facilidad y con mejores resultados, tenemos que aprender a hablar lo más positivo posible.

6 de la mañana, 53 minutos. Muy buenos días y paz del Señor a toda la audiencia de FM Renacer. Saludamos a todos en esta mañana de día martes 21 de julio del año 2026. Que el Señor te venga a bendecir en esta mañana. A partir de las 7 de la mañana, ya dando inicio ahí a las programaciones. Programa Valentes de David. La conducción del hermano Altamiro, la hermana Nair, los hermanos, hermano Juárez Cabral, también, que siempre está ahí ayudando a presentar esta programación.

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Muy bien, ahí escuchábamos la alabanza de Mara Lima que nos pedía nuestro hermano Altamiro, está en audiencia en Montpedro, ¿no? Ahí en Villa Cascata, Dios abençoe el Montpedriño, que está ahí oyendo la programación de Montpedriño Lima en esta mañana. Receba entonces ahí el próximo louvor, ¿no? Oferecemos ahí para el Montpedro, los hermanos ahí de Villa Cascata.

Este es el mensaje que hemos oído de Él. Dios anunciamos, Dios es luz, y no hay ninguna tiniebla en Él. Si decimos que tenemos comunión con Él y andamos en tinieblas, mentimos y no practicamos la verdad. Pero si andamos en luz como Él está en luz, tenemos comunión unos con los otros y la sangre de Jesucristo, su Hijo, nos limpia de todo mal, de todo pecado. Si decimos que no tenemos pecado, nos engañamos a nosotros mismos y la verdad no está en nosotros. Si confesamos nuestros pecados, Él es fiel y justo para perdonarnos nuestros pecados y limpiarnos de toda maldad. Si decimos que no hemos pecado, le hacemos a Él mentiroso y su palabra no está en nosotros. Padre Celestial, en tu presencia llego en esta mañana para darte las gracias, mi Señor, por este momento tan precioso que el Señor me concede en esta mañana, poder llegar a los estudios FM Renacer para llevar al aire esta programación. Que Dios así sea mi delantero, guárdame en tu sangre, diríjame con tu Espíritu Santo. Intercede por tu palabra, intercede por las alabanzas que puedo hablar en los corazones. Padre mío, así llevo toda audiencia en tu presencia, que el Señor interceda por cada uno, entre los hogares, donde están escuchando, Señor, ahí sanando los enfermos, Señor, dando victoria. Padre mío, bendice los colaboradores, bendice toda la audiencia, así bendiga el programa en continuación, bendice FM Renacer, bendice hermano Francisco, hermano Marlín, intercediendo por cada uno de la familia. Dios mío, intercede hermana Mariela, también su familia, Padre mío. Yo te pido, Señor, tu bendición, tu misericordia en continuación en el nombre de Jesús. Amén. Yo quiero así estar saludando a la amada audiencia en esta mañana con la paz del Señor. Muy agradecida a Dios, ¿no?, por esta oportunidad que el Señor me concedió en este día de poder llegar hasta aquí, ¿no?, para presentar esta programación, ya que el programa anterior no he podido venir, ¿no?, por problemas en mi salud. Y aparte está bastante frío, entonces vemos la diferencia de una semana a la otra, ¿no? Y así la hermana Mariela estuvo pasando un programa grabado y yo escuché ahí desde mi casa, ¿no? Que Dios bendiga. Y viajamos a Posadas, retornamos del sábado y aquí estoy nuevamente agradecida a Dios por todo lo que el Señor hizo y hace a nuestro favor, ¿no? Que Dios bendiga a la amada audiencia. Saludo a mis queridos hermanos argentinos, acá del pueblo, de las colonias, ahí en kilómetro 4 donde vivo, a todos mis familiares, ahí también mis vecinos, gloria a Dios de la iglesia y vecino también que escuche, que Dios los venga a bendecir. Y também para nossos irmãos brasileiros, né, que Deus o abençoe, realmente vai minha saudação a todos, né, que estão ouvindo. Deus abençoe em nome de Jesus. Vamos assim estar escutando a alabança para a abertura da programação. Pouco atacada minha voz, pero aqui estou para ser lo que el Señor requiere, ¿no? Que pueda trabajar con el Señor con alegría. Ahí la hermana condenamite varios, la alabanza que es la ley de la semilladura. Va a escuchar esta alabanza para abertura de la programación y que Dios bendiga así en continuación en el nombre de Jesús.

Que Dios bendiga, ¿no? Ahí escuchamos esta hermosa alabanza hablando con nuestras vidas. Y es así, ¿no? La palabra del Señor ahí nos decía, ¿no? Que somos pecadores, ¿no? No podemos decir que no tenemos pecado, porque, aleluya, así nos engañamos nosotros mismos, ¿no? Como decía la palabra aquí, si decimos que no tenemos pecado, nos engañamos a nosotros mismos y la verdad no está en nosotros. Sí, confesamos nuestros pecados y Él es fiel y justo para perdonar nuestros pecados y limpiarnos de toda maldad. Es solamente el Señor que hace eso en nuestras vidas y nos guarda, nos protege, que nosotros podemos así seguir enfrente en esta caminada, sirviendo a Dios con alegría, confiando y esperando. Y el Señor es fiel y justo para alcanzar lo que nosotros necesitamos. Entonces, no hay otro sobre esta tierra, no hay otro bajo este cielo que pueda hacer lo que nuestro Señor Jesús hace en nuestro favor. Nos acostamos, dormimos, descansamos. El Señor así cuidando de nosotros, nos despierta, levantamos, seguimos la rutina del día y gracias a Dios y pasa días, pasa semana, pasa meses, pasa año y somos agradecidas a Dios, ¿no? Por la vida que el Señor nos da, por la vida de nuestra familia, por todo lo que el Señor hace en nuestro favor, solamente agradecer a Dios por todo. Ahí los hermanos que quieren así estar participando, tengo mi número de teléfono, que es el 3765-101043. Bien fácil, el número 3765-101043 para así participar de la programación. Y también tiene los números de la radio que enseguida mi hermana Mariela va a estar pasando. Y así pueden nos avisar de dónde están escuchando FM Renacer, escuchando la programación, ¿no? Sé que hay muchos países, muchos lugares que escuchan. Siempre estamos escuchando los hermanos ahí hablar sobre la FM Renacer, hermano John Jr., que Dios bendiga, se está escuchando. Que Dios bendiga a cada hermano y hermana, ¿sí? Que pueda recibir bendición, sanidad para su cuerpo físico en esta mañana. Recibir victoria de parte del Señor, la gracia, la fuerza. Muchas veces podemos pensar, tenemos un aguijón en la carne. Señor, saque ese aguijón. Señor, sáname. Señor, hace algo en mi favor. Y muchas veces el Señor nos dice, mi gracia te basta. Aleluya, si tenemos la gracia del Señor, la fuerza, entonces atravesamos toda barrera, todo que se levanta contra nuestras vidas. Y a no ser que sea el tiempo del Señor nos llamar para el descanso, entonces ahí no tiene promesa, voto, no tiene nada, no llegó la oportunidad, Dios nos guarda. Bendito sea el nombre del Señor. Que Dios así bendiga a toda la amada audiencia, ¿no? Que podamos confiar cada día más en el Señor, depositar nuestra confianza y esperar del Señor lo que nosotros necesitamos. Porque hermana Eva era una persona muy necesitada. Tenía mi familia, era numerosa, ¿no? Y así siempre necesitaba de algo y siempre Dios suplió mis necesidades. Entonces, por eso en esta mañana que estoy aquí diciendo, ¿no? Que confíen en el Señor. Él es fiel y justo para alcanzar lo que nosotros necesitamos. Ahí voy a pedir a la hermana Mariela que prepare una alabanza con Noemí Padilla para nosotros escuchar, dedicando así dedicando a los colaboradores, los hermanos que están colaborando con la programación de Pastora Gilmar, los Reyes Caballero y de Pedro García Braga, hermana Nair, su esposa,
Nair Caballero. Que Dios así bendiga maravillosamente a los hermanos que siempre están a nuestro lado, a mi lado y ayudando. También a hermana Sandra de Moura y de Kilómetro 4, hermano Ramón, que Dios los bendiga. La hermana Marisa Borges Dufe también, que Dios bendiga, que siempre está colaborando. La hermanita Luisana Santos también, que Dios bendiga maravillosamente a los hermanos que de una forma o de otra siempre están haciendo con que llegue en mis manos la colaboración. Ahí también la hermana Ramona Morera se está escuchando, también estuvo colaborando varias veces ya con la programación y dice que cuando pueda continúa. Que Dios y bendiga a todos los hermanos ahí de Paraíso donde vive la hermana Ramona Moreira, hermano José, ¿no? Que Dios bendiga. En continuación, ¿no? Nuestros hermanos y hermanas van a estar escuchando alabanza para nuestra meditación esta mañana.

0: Gracias a Dios, ¿no? Ahí escuchamos a Mana Noemí cantando. Ella desde ya enviando un saludo, si está en sintonía, que Dios le bendiga. Muchas hermanas conocidas acá de El Soberbio, ¿no? Y que Dios los bendiga, si está en sintonía en kilómetro 4, mis familiares, ¿no? Hija, hijo, yerno, nuera, vamos a decir así, que estén escuchando, muchos están para su trabajo, pero estamos en tiempo de vacaciones, entonces los niños están ahí en casa, juntamente con su mamá, diciendo así, ¿no? Escuchando a hermana Eva Dávila, que Dios lo bendiga, y a hermana Alejandra, a Rubén, mi hijo, y también a Isaías, Priscila, Esmeralda, que Dios los bendiga, están en sintonía, si no están durmiendo todavía. Ahí en casa está la Mónica, la Sofía, que Dios los bendiga a ustedes. También Marisa, ¿no? Héctor, si están en sintonía, va mi saludo. A Luisana, a Analú, a Isabel, a Sebastián, a Josiel, ¿no? Que Dios los venga a bendecir también a mi hija Elsa, a Fabricio, a Lucas, ¿no? Hermano Daniel está para su trabajo también, mi hijo Natanael también. Que Dios bendiga allí a Gabriela, a Bianca, a Elvis y a Caleb. Dios bendiga a Graciela, también a Ariela, a Keren y a Emanuel, ¿no? Que Dios los venga a bendecir. Ahí mi familia, ¿no? Mis nietos, que Dios bendiga. Está escuchando aquí bien cerquita también mi hija Nélida, que Dios los venga a bendecir su vida. Que Dios bendiga a Gilberto, a Estela y bendiga a todos los hermanos por igual, ¿no? Que estén escuchando la programación en casa de nuestros vecinos. Que Dios los venga a bendecir la vida de cada uno, ¿no? Que juntos podemos recibir de parte de Dios la porción necesaria para nuestras vidas en este día. Que Dios bendiga en distintas colonias donde los hermanos están escuchando, que dice que siempre escucha. Ahí en el Grapia siempre dice que está escuchando, hermana Isaí, hermana Zulma, hermano Fardo. Que Dios bendiga a ustedes, ¿no? Va mi saludo desde aquí, ¿no? Que Dios bendiga a todas las hermanas, ahí la hermana Romilda. Bendiga a hermana Silvia, hermana Sandra, hermana Olivia, hermana Teresa. Hay muchas hermanas que conozco por el nombre, ¿no? Y las demás no, que van todas ustedes. Que Dios bendiga a hermana Alfreda, hermana Sueli también, que muchas veces han colaborado con la programación. Que Dios bendiga la vida de los hermanos, la familia. Así Dios bendiga a todos de una forma tan especial, ¿no? Vamos a estar escuchando más alabanza. Para nuestra meditación esta mañana, puede ser hermana Mariela la alabanza con hermanos Méndez, la alabanza que dice alguien me tocó, si la van a encontrar. Vamos a estar escuchando con la audiencia y enseguida ya la hermana Mariela está con la parte también en la programación.
1: Gracias, Jesús.

0: Graças a Deus, né? Escutamos esse louvor. É assim, né? Devemos de guardar a palavra do Senhor, ser fiel, não? E estar aí todos os momentos, né? Clamando ao Senhor. Ele é o dono da nossa vida, ele cuida de nós. Aleluia. E também nos avisa, nos orienta, nos dá entendimento, né? Também quero já dizer, também tenho recebido um áudio da mamãe Marlene Scher, saiu. É um pouco meio estorvado, mas deu para escutar a irmã Marlene. Deus o abençoe ricamente, irmã Marlene, irmão Celso, que estamos em sintonia em Ervar Novo, né? Que Deus o abençoe, um abração, irmã Marlene. Deus abençoe em continuação, né? Como eu estava falando, que Jesus está nos avisando que o fim das coisas está chegando ao fim, né? Tudo. Aleluia, glórias a Deus, todas as coisas estão se cumprindo com o Senhor, assim ficou escrito na Bíblia Sagrada. Então devemos de olhar para o alto, né? Aqui a palavra do Senhor nos diz, mas o fim de todas as coisas se acerca, se sóbrio, pois ser sóbrio e velar em oração, e ante todo tener entre vosotros ferviente amor, porque el amor cubrirá multitudes de pecados. Aquí nosotros vemos la palabra del Señor en el libro de Primera Pedro, capítulo 4, versículo 7, diciendo así, ¿no? Hablando con nuestras vidas. Un día yo he recibido así la palabra del Señor y hoy estoy anunciando. Para toda la amada audiencia, que Dios así los venga a bendecir a todos por igual, ¿no? Y estoy avisando que el fin de todas las cosas se acerca. Sé pues sobrio y velad en oración. Y ante todo, tened entre vosotros ferviente amor, porque el amor cubrirá multitudes de pecado. Entonces, vamos a mirar a la palabra del Señor, vamos a mirar a nuestro Señor y Salvador Jesucristo, que su Padre Dios le ha enviado a sufrir aquí en este mundo, ¿no? A padecer, a ser crucificado, fue por mí, fue por ti, y que podamos así valorar cada día más, aleluya, glorias a Dios. Y estar ahí sirviendo al Señor con alegría, esperando este grande día que el Señor venga por nuestras vidas, que podamos estar preparados, estar esperando ese mundo. Aleluya, no es nuestro lugar, dice la palabra del Señor. No es nuestro descanso. Muchos pueden decir, ¿por qué mejor que está este mundo? Estamos viviendo bien, tenemos alimento, tenemos salud, gloria a Dios, donde otros luchan por la vida, por la salud, otros se quitan la vida, gloria a Dios, aleluya, glorificado sea el nombre del Señor, y muchos juegan con la vida, juegan con Jesús y pierden su tiempo también. Vamos a velar, por eso la palabra dice, sé sobrios y velar. Gloria a Dios, si Dios habla contigo, de oído, al que el Espíritu Santo habla contigo, a lo que habla en la iglesia, gloria a Dios, aleluya. Cuidarnos como andamos, aleluya. Dice la palabra del Señor que no es para andar como necios, sino como sabios. Aleluya, entendidos, entendiendo todo lo que suceda. Aleluya, con nuestro hermano, con nuestra hermana, podemos meditar, podemos reflexionar, guardar, tener en nuestras vidas, gloria a Dios, y cuidarnos bajo la poderosa mano del Señor, porque el fin, dice la palabra, que aleluya, de todas estas cosas se acerca. Entonces velemos, seamos sobrios, andamos. Gloria a Dios, aleluya. Gloria sea dado el nombre del Señor. No mirando para nuestro hermano, nuestra hermana, no mirando para placas de iglesia, no mirando, sino mirar a Jesús, cuidar nuestra vida, cuidar nuestra iglesia, prepararla, donarla, estar ahí esperando ese grandioso día. Porque yo pensando así conmigo, no hay cosa más linda que cuando podemos dar este paso, aleluya, de esta vida para la otra y descansar. Aleluya, descansar con el Señor. Gloria a Dios. Aleluya, tener esta paz, esta comunión con el Espíritu Santo. Gloria sea dada en nombre del Señor y que el Señor todo lo hará a nuestro favor. No, que Dios bendiga. Allá si tenemos más mensajes, la hermana va a estar pasando y preparando una alabanza más de las alabanzas que fueron pedidas. Ahora de nuevo.
1: Antes de nosotros escuchar esta alabanza, ligou para nós nosso irmão Paulo, né? Irmão Paulo César de Lima, Deus abençoe aí de bom progresso. Ele está deixando umas saudações aí para seu afilhado, né? Aí de quilômetro 4 Paraíso, filho da irmã Daniela, irmão Henrique. Deus abençoe aí. Ele está pedindo muita oração, ele tem passado por uma cirurgia, né? E está pedindo oração em seu favor, uma pronta recuperação aí, irmão Paulo. Deus te abençoe nessa manhã. Também está em sintonia, irmão Saúl Gai, aí em quilômetro 4, está em sintonia, disse... paz de Dios, pasamos un himno de Ari Lourdes. Dios bendiga al hermano Saúl Gay, a los hermanos ahí de kilómetro 4 que están sintonizando la radio. Paz del Señor, pido un himno y un maná. Estoy escuchando, soy Lucía Rol. Dios bendiga a la hermana Lucía Rol en esta mañana también que está ahí en la sintonía de la programación. Que Dios venga a bendecir aquí también la hermana Rosa, que está confirmando audiencia. Que el Señor te bendiga en esta mañana de hoy, hermana Rosa. Que el Señor venga a bendecir a los hermanos, creo que eran estas las participaciones.

10 de la mañana, 6 minutos. Estamos ahí en el horario de la programación de nuestra hermana Malvina Dos Santos. Estamos ahí, creo que con problema de internet. En esta mañana estuve intentando atender la llamada de la hermana Malvina.

vienen esta mañana a pedido de la hermana Malvina. Hermana Malvina, en esta mañana vamos a estar ahí, va a estar participando a través de audio con la programación, trayendo sus participaciones. Está un poco complicada la internet en esta mañana, pero damos gracias al Señor. Mañana lluviosa aquí en la localidad del Suburbio. Vamos a leer el versículo de la palabra del Señor que la hermana Malvina siempre lee para apertura del programa. Pero yo os digo, amad a vuestros enemigos, bendecid a los que os maldicen, haced el bien a los que los aborrecen y orad por aquellos que os ultrajan y os persiguen. Mateo 5:44 en esta mañana, entonces para meditación de nuestros hermanos que están ahí en sintonía del programa en esta mañana de hoy.

0: Padre celestial, Dios de la gloria, en esta mañana, Señor, delante de tu presencia, estamos pidiéndote, Señor, por la vida de la hermana conductora del programa en esta mañana, pidiéndote, Señor, por los colaboradores también de la programación. Bendice a los hermanos que están en sintonía de la radio, Señor. Venga a proteger, venga a librar de todo mal aquel que está viajando y en sintonía de la radio también en esta mañana. Es lo que te pedimos y te agradecemos en el nombre de tu Hijo amado Jesús. Amén y amén. Vamos ahí a una preciosa alabanza mientras aguardamos entonces la participación de la hermana conductora del programa. Le decimos que los teléfonos están disponibles para usted que está ahí del otro lado de la radio en sintonía en esta mañana de hoy, el 3755-263570, el 64-3636, también teléfono brasileiro, área 55-999-101707 para nossos irmãos aí do Brasil ligarem para nós.
1: Com Jesus.
0: Vamos con la primera alabanza, Nifa y Cálita.

0: Es de la mañana, 18 minutos. Nifa y Cali está cantando esta hermosa alabanza en esta mañana. Más Mari, muy lindo los himnos. Pasa algo, dice de un y vos. Deus no comando. Te escucho mientras trabajo. Dios bendiga al hermano da Silva Miguel. En esta mañana, ahí en sintonía de la programación, enseguida va a cantar hermano da Silva ahí la alabanza de un y vos en esta mañana. Vamos aquí con la participación de la hermana conductora del programa mientras preparamos la alabanza.
1: Paz del Señor, hermana Mariela, paz del Señor a toda la audiencia que están ahí en sintonía con la Radio Renacer y el programa Jesús te llama. Yo quiero saludar a todos ustedes que están ahí en sus hogares, están quizás están viajando, los hermanos de las colonias también que a veces tenían sus trabajos, sus quehaceres en el Rosado, no pudieron ir por el tiempo lluvioso, pero están ahí en sus hogares escuchando la Radio Renacer. Que Dios bendiga sus vidas para que sean también bendecidos, fortalecidos de parte de Dios. Que Dios los bendiga de una manera muy especial. Estamos aquí, estoy acá en mi hogar. No fue posible llegar hasta los estudios por el motivo del tiempo, que está bastante lluvioso. Pero agradecemos a Dios por la salud, por la gracia que Dios nos da para que podamos estar bajo sus manos poderosas. Dios nos ha protegido. A mí, que muchas veces uno pasa por alguna dificultad, por alguna prueba sobre respecto a mi salud, pero gracias a Dios que estoy aquí. Estoy también tuve ahí en traspaso en casa de algunos parientes, vecinos, hermanos, y también tuve ahí acompañando a ellos en una iglesia que me invitaron para ir junto con ellos. Y fui ahí en una iglesia en la ciudad de Tres Pasos y fuimos bendecidos de parte de Dios. Dios nos ha hablado poderosamente conmigo en aquel lugar, que uno sale animado en saber que Dios conoce nuestras vidas, conoce nuestras dificultades y nunca nos deja solo. Siempre está con su mirada sobre nuestras vidas, sobre la vida de nuestros familiares. Entonces es el motivo que uno tiene que continuar o anima, siente alegría de parte de Dios de continuar. Sabemos, yo siempre pienso así, que la Biblia nos dice que a veces meditamos y sabemos de que todo eso nos alegra, que Dios salve nuestra familia, que Dios nos sane, sane a los nuestros, Dios haga prodigio, maravilla en la vida de los nuestros, en la vida de aquellos que nos rodean. Pero el más importante es saber que nuestro nombre esté escrito en el libro de la vida. Ese es el más importante. Bendito sea el nombre del Señor, que Dios los bendiga. La hermana que está presentando este programa ya ha leído el versículo llave del inicio del programa, ha orado juntamente con la audiencia. Que Dios le bendiga de una manera muy especial a la hermana Mariela, que está ahí dispuesta siempre a nos ayudar, a ayudar a todos los programadores, que a veces no es posible llegar hasta la radio. Que Dios le bendiga y siga adelante, hermana. Y vamos a estar escuchando alabanza. Después de esa alabanza, la hermana va a estar preparando hay una alabanza que quiero ofrecer a todos mis hermanos y hermanas colaboradores y colaboradoras del programa. Que Dios los bendiga en el nombre de Jesús.

Ahí escuchábamos esta preciosa alabanza con Duoni Voz en esta mañana. Entonces ahí ha pedido nuestro hermano que está ahí trabajando. Y en sintonía de la radio, 10 de la mañana, 25 minutos, es el programa de la hermana Malvina, el programa Jesús te llama en esta mañana. Que Dios venga a bendecir a ustedes. Más María, estoy escuchando, dice, vamos a ver aquí, dice... A ver, ya vamos a estar dando lectura al mensaje de la hermana. Se nos corta aquí un poquito. Paz María, estoy escuchando, pasame la alabanza. Mientras trabajo te escucho, bendiciones. Dios bendiga a la hermana Silvana de Fracrán.

Dios venga a bendecir a la hermana Silvana en esta mañana que está ahí trabajando y en sintonía de la radio. Que Dios te bendiga, hermana Silvana. Un saludo muy especial a la hermana, a su familia, también ahí a su niñito. Que Dios venga a bendecir en esta mañana. Que el Señor bendiga. Tenemos aquí... Dios bendiga a la hermana Clesi Alves, que está ahí en Puerto Iguazú. Oh, hermana Clesi, está de paseo y ahí en sintonía de la radio, preocupada con que no me escuchaba, hermana Clesi. Dios te bendiga, gracias por la preocupación. Mando una alabanza bien hermosa en esta mañana ahí para su meditación espiritual. Un abrazo, hermana Clesi, que el Señor te bendiga.

0: 9 minutos escuchábamos ahí esta preciosa alabanza, nuestra hermana Silvana cantando en esta mañana ahí, hermosa alabanza. Para Malvina nos pedía una alabanza ahí para los colaboradores. Vamos a estar dedicando esta hermosa alabanza con Andresa Silva en esta mañana también, pero antes tenemos aquí participaciones.
1: Hermana Mariela, Dios le bendiga, hermana. Estamos escuchando acá a tu familia, escuchando el programa. El programa, hermana Malvina, está lindo, hermana. Manda un himno para nosotros. Que Dios te bendiga, hermano.
0: Amén, hermano Luis. Que Dios bendiga al hermano Luis Gómez, la hermana Cristina, que está ahí en sintonía de la radio en esta mañana. Que el Señor venga a bendecir.
2: Hermana Mariela, que hermana Lucía, aquí do Barrinhão, estou escutando o programa aí. Está uma bênção o programa aí, os hinos. Aí quero aproveitar aí para pedir um hino com Paula e Hortência. Pode ser da tua escolha aí, um hino bem lindo para nós escutar aqui.
0: Que Dios te bendiga, hermana Lucía. Enseguida va a cantar ahí Paula y Hortensia también en esta mañana.

Escuchábamos a Andresa Silva cantar esta hermosa alabanza en esta mañana. Dios bendiga a los hermanos que están ahí en sintonía, a los hermanos colaboradores de la programación de la hermana Malvina.

Muy bien, ahí escuchábamos esta hermosa alabanza que nos pedía el Monsagí de Melo, ¿no? Está ahí ouvindo juntamente a su familia, que Dios venga a abençoar a cada uno de nuestros hermanos. Vamos a dedicar una alabanza entonces ahí a la hermana Malvina, conductora del programa, sé que le gustan mucho las alabanzas con Dinamiti Barros. Dios bendiga al hermano Domingo también en esta mañana de hoy.

0: Saludamos ahí a toda la audiencia de FM Renacer con la paz del Señor. 17 horas, 12 minutos aquí en los estudios de la radio. Quienes saluda la hermana Talí. Estamos aquí por FM Renacer. En la programación ahí del pastor Pedro Paulo están realizando la hermana Edivania en esta tarde. Programa Semilla Divina. Dios venga a bendecir a cada uno de ustedes. Queremos estar dejando los números de teléfono para nuestros hermanos queridos oyentes estar ahí participando. El 263570, nuestro número fijo para llamada, va a estar disponible. Nuestro WhatsApp 643636, nos unimos brasileros. A vez da área 55199910-1707 para irmos ligar e participar também. Esse é o nosso convidado especial para ligar e participar da programação. Deus bendiga a cada um de vocês e adelante, hermana Divani, com toda a audiência. Algumas caem nos
1: 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Muchas gracias, hermana Talía, por estar ahí entrando en el aire y pasando los números de teléfono y por los hermanos estar participando. Que Dios bendiga a todos los hermanos que están en la escucha de la programación de Argentina. Que Dios bendiga. Un fuerte abrazo para todos ustedes que están escuchando esta programación Semilla Divina. Vamos a estar escuchando otra alabanza que es Maranata. Vamos a escuchar ese louvor ahí. Que es un livro espiritual de todos nosotros. Prestemos atención y también práctica, ¿no? Que Jesus está às portas para buscar a sua igreja. Temos que estar preparados e os louvores estão falando conosco nessa tarde.
2: Ora vem, Senhor Jesus. Estamos te aguardando, Senhor.

Que Dios venga a bendecir a los hermanos ahí que están en sintonía con nosotros en esta tarde, 17 horas 30 minutitos aquí en los estudios de la radio. Tenemos aquí participaciones de nuestros hermanos que están participando con nosotros. Vamos ahí a dar a conocer los hermanos que están ahí en sintonía. Pasamos un himno de Elías Silva, Leite Mel y Leo Maná. La hermana Carolina está en sintonía de la programación. Dios le bendiga, hermana Carolina. Dice: bueno es que tomes esto y también de aquello, no apartes tu mano, porque aquel que a Dios teme saldrá bien en todo. Eclesiastes 7:18. Hermana Carolina. Paso, señor, hermano, está lindo programa para Benz. Estou na escuta. Hoy miro de 3 de mayo. Deus es bom. Y a suas bondades. Y para siempre, louvado seja Deus. Deus abençoe, hermano Olmiro, ahí de 3 de mayo. Está na escuta da programação. Deus abençoe, hermano Olmiro. También, hermana Marta, hermano Irani Alves. Estão aí na escuta da programação. Deus abençoe, irmã Marta, irmã Irani, os irmãos que estão aí ouvindo. Que Deus bendiga a cada um de vocês. E adelante, irmã Edivane, com a

muchas gracias, Natalia, por estar ahí pasando en el aire las participaciones de los hermanos que estuvieron participando de la programación. Un abrazo para nuestra hermana Carolina, que está escuchando la programación. Que Dios te bendiga, hermana, con las más ricas bendiciones de nuestro Señor y Salvador Jesucristo. Nuestro hermano Olmiro también, que Dios abençoe, hermano. Com as mais ricas bênçãos do Senhor, também a Marta e Irani. Deus abençoe os irmãos que estão na escuta dessa programação. Vamos estar escutando o próximo louvor, que vai estar cantando também, que é o hino Lá no Céu.

17 horas 54 minutos en los estudios. Dios bendiga a los hermanos ahí que están en sintonía. Estén nos ligando ahí a Voldemort. Eddie Bunny está en escuta, está pidiendo vida ao vivo. Deus abençoe a Macenilda, né? Abraço, Macenilda. Deus abençoe. Deus abençoe também o irmão Nelcy. Está na escuta. Deus abençoe o Nelcy. Obrigado por ligar e estar aí na escuta também. Deus bendiga a los hermanos. E esta era nuestras llamadas, hermana Edibaña. Pode entrar nuevamente.

Muchas gracias, hermana Talía, por estar pasando esta alabanza a tu elección. Que Dios te bendiga. Y también pasa la participación de los hermanos que están escuchando la programación. Un abrazo a mi abuelo que también participó. Que Dios ya venció y que es más rica venció, Señor. También nos tomó un Leci, si no me engano. Que Deus abençoe, irmão, com as mais ricas bênçãos do Senhor Jesus. Vamos escutar o próximo louvor que aumenta minha fé.

tenemos que pedir a Dios que aumente nuestra fe, ¿no? La fe es algo maravilloso, ¿no? Si tenemos fe, ni que sea algo que es imposible para nosotros, pero si tenemos fe, todo es posible. Vamos a estar escuchando la próxima alabanza, Todo será en vano.

0: Dios bendiga a los hermanos ahí que están en sintonía con nosotros. Tenemos aquí más una participación. Vamos a estar ahí pasando. Me olvidé de pasar hoy, hermana Patricia. Mil disculpas. Dice, paz de Dios, hermana. Pasamos humana para mí, mi esposo y mi hija Talía. Estamos escuchando muy lindo el programa. Un alabanza de Daniel y Samuel. Más un paso. Bendiciones, hermana Patricia. Milo del Dorado. Dios le bendiga, hermana Patricia, su familia. Que están ahí en sintonía de la programación también. Vamos a estar ahí leyendo un maná para los hermanos. Dice, deleítate a sí mismo en el Señor y Él te concederá las peticiones de tu corazón. Salmos 37:4. Salmo de ahí para su meditación espiritual en esta tarde. Que Dios bendiga a cada uno de ustedes. Y ya está nuevamente la conductora de la programación. Adelante, hermana Edibaña.
1: Muchas gracias también a nuestra hermana Patricia, ya que estuvo participando de la programación. Que Dios te bendiga, hermana Patricia, con las más ricas bendiciones de nuestro Señor y Salvador Jesucristo. También un abrazo a su hermana Esther, si está escuchando la programación, nuestro hermano Junior, sus hijos, que Dios bendiga ahí, los hermanos ahí que están en Bahía. Que Dios bendiga a los hermanos ahí con las más ricas bendiciones del Señor Jesús. Está llegando ya al final de esta programación, Semilla Divina, es conducido por nuestro hermano Pedro Paulo Schmitz, pero hoy quien trae aquí la conducción es nuestra hermana Cristo Divania Schmitz. Y agradezco a todos los hermanos que estuvieron participando en esta programación, mandando sus mensajes, pidiendo alabanzas ahí. Que Dios bendiga a todos los hermanos. Vamos a hacer una oración y vamos a estar despidiendo de esta programación. Señor amado, te agradecemos, Señor, por estar en estos momentos, Señor, haciendo esta programación, Señor. Oh, Señor, bendice a los hermanos, Señor, que estuvieron escuchando esta programación. Bendice, Señor, con las más ricas bendiciones de parte de nuestro Señor y Salvador Jesucristo. Venga a estar sanando, liberando, Señor. Bendice a todos los hermanos, Señor. Oh, Señor amado, tú eres grande, Señor, poderoso y maravilloso, Señor. Te agradecemos en el Padre, el Hijo y el Espíritu Santo. Amén, Jesús. Para despedir la programación, me estoy escuchando la alabanza. Quiero verte allá en el cielo. Para todos los hermanos que están ahí escuchando la programación, un abrazo para todos los hermanos. Y quien se despide, nuestra hermana en Cristo, Edivania Schmidt. Hasta la próxima. Que Dios bendiga. Y muchas gracias, hermana Talía, que estuvo ayudando ahí a hacer la programación. Que Dios te bendiga.

Bueno, vamos a leer la palabra de Dios en el libro de Romanos, capítulo 10 de Romanos, y el versículo 16 en delante. En el libro de Romanos, capítulo 10, verso 16, dice así la palabra: Mas no todos obedecieron al Evangelio, pues Isaías dice: Señor, ¿quién ha creído a nuestro anuncio? Así que la fe es por el oír, y el oír por la palabra de Dios. Pero digo, no han oído, antes bien, por toda la tierra ha salido la voz de ellos, y hasta los fines de la tierra sus palabras. Así, hermanos, nos habla el Evangelio aquí de la predicación de el apóstol Pablo a los romanos, a la iglesia de Roma, hablando y amonestando. También allí se notaba que, igual como los días de hoy, hay muchas cosas, ¿no es cierto?, dudas, que pueden dudarse, pero puede ser y puede no ser. Por eso el apóstol habló esta palabra, también trayendo de allá del Viejo Testamento, del Antiguo Testamento, la palabra de Isaías, ¿no?, la profecía de nuestro patriarca Isaías. Pero sabemos que el Evangelio avanza y va siendo anunciado, yo creo que ya por todo el mundo. Creo que casi no hay inocentes en la faz de la tierra que no escuchó del Evangelio de Jesucristo, de la palabra, la predicación de todos los obreros, hermanos, trabajadores, que están siempre en arduo trabajo, trabajando por las iglesias y por las radios, predicando el Evangelio, anunciando la vuelta, la venida del Señor sobre las nubes para llevar su iglesia. Pero amigo o amiga que me escuchan esta noche, mi querido amigo y amiga, vecino, escuche la palabra de Dios y lea, porque la principal meta, la principal luz que te puede guiar es la palabra de Dios. No hay otro símbolo, otra meta, un otro libro que te pueda guiar mejor, sino que la Biblia, las Santas Escrituras, la palabra de Dios es muy importante. Vamos a estar orando para dar la abertura y la programación de nuestro hermano Sergio Dorreis. Padre, te doy gracias por más una oportunidad de estar aquí, delante de esos micrófonos de esta radio, para engrandecer a tu nombre, adorar a tu nombre, Señor, hablar tu palabra y también adorar tu nombre con música y canto, Señor Jesús. Bendiga a todos los hermanos y hermanas, amigos, oyentes que están prendidos en esta radio, Señor Jesús, para escuchar la programación de nuestro hermano Sergio Dorrey. Dios bendiga también al hermano Sergio, su familia. Dios mío, Señor, bendiga ricamente en su hogar, cual no pudo venir, pero Señor, tú sabes la necesidad de cada uno y la dificultad, Señor Jesús. Pero gracias, mi Dios, que tú me has dado esa oportunidad de estar aquí. Pero te pido, Señor Jesús, la unción de tu Espíritu Santo para acompañarme en todo momento, mi Dios, para que yo pueda ser bendecido también juntamente con mis hermanos y amigos vecinos, oyentes de esta radio, Señor. También la hermana Dalía, que está en ese trabajo, Señor, bendiga a tu sierva. Y a cada uno, Señor, los directores de esa radio también. Toda la familia, Señor Jesús. Y a todos los hermanos te pido una bendición especial esta noche en tu nombre, Jesús, entrego en tus manos. Amén. Amén. Muy buenas noches en la paz del Señor. A todos los hermanos, amigos, vecinos que nos escuchan esta noche. Aquí comienza ahora el programa de hermano Sergio Dorrey. De Colonia Paraíso, el hermano vive allá, son 30 y pico kilómetros lejos de la radio, y el camino está muy peligroso por la lluvia, por el agua que está cayendo, mucha agua, mucha lluvia, y el hermano me mandó un audio pidiendo para que venga hasta aquí, y gracias a Dios que Dios ya me sanó de esa enfermedad que estaba muy problemática, estaba bastante jodido de la garganta, de la voz, aún todavía no está bien recuperado, pero ya puedo decir que puedo cantar algunas alabanzas.
Dios bendiga a todos los hermanos. Voy a pedir para la hermana preparar una alabanza con los hermanos Núñez, ¿no? Aquella alabanza que el hermano Sergio siempre le gusta, ¿no? Voy a estar pasando por la abertura de premación del hermano Sergio y después ya enseguida vamos a ver cómo vamos a estar haciendo a vivo algunas alabanzas, ¿no? Para los hermanos. Adelante, hermana Dalía, paz de Dios.

qué hermosa alabanza hemos escuchado con los hermanos Núñez, podemos decir, hermano Carlos Núñez, Juan Carlos Núñez, un acordeonista, un músico, no solo acordeonista, sino son guitarreros también y cantores, y cantautores también, ¿no? Autores de himnos. Dios bendiga a una familia que conocí aquí en Mariano Moreno, en Sarandí, cuando ellos eran todavía todos pequeñitos. Y ahora, gracias a Dios, están ahí trabajando arduamente en el trabajo de la viña del Señor. ¿Hay algunas participaciones, hermanos? Bueno, vamos a ver si cantemos un acordeón. Hace mucho tiempo que no toco acordeón. Entonces, los hermanos, sepanme perdonar si no va a salir como les

0: Esta alabanza, ¿no? Gira tu iglesia de aquí. Una alabanza muy linda de Andrés y Paula, nuestro hermano, que ya está en el descanso, ya partió, pero dejó muchas letras lindas, muchas alabanzas, ¿no? Hay otras alabanzas también muy lindas. Dios bendiga a todos los hermanos. Yo sé que el tiempo está bastante impropio para estar escuchando, parece la radio, no mucha descarga eléctrica. Pero yo creo que hay muchos hermanos que están escuchando, muchos amigos, vecinos, ¿no? Porque está, todavía tenemos luz, porque estaba con miedo que por ahí puede haber un corte de luz por el mal tiempo, pero todavía estamos, ahora está bastante bien. Yo sé que hay muchos lugares que no hay luz por el mal tiempo, que cayó muchos postes de luz, muchos árboles, entonces hay lugares que todavía no hay luz. No sé si en Paraíso hay luz todavía, pero había muchos lugares que no había durante el día, estaba informando, y desde ayer también, domingo, no había luz allí en Colonia Alicia, también para aquel lado. Así que damos gracias a Dios que podemos estar, ¿no es cierto?, aquí todavía con la luz, con la fuerza eléctrica, para nosotros hacer algunas cosas para la programación de nuestro hermano Sergio Dorrey. Un saludazo, hermano Sergio, un abrazo, hermano, Dios te bendiga, toda la programación, y vamos a estar cantando alabanza ahí para nuestro hermano Sergio Dorrey, que es el director del programa de Colonia Paraíso, ahí donde el hermano está, ¿no es cierto, hermano Sergio? Está bien descansado, está en el paraíso, está descansando. Bueno, hermana Natalia, ¿hay una participación? ¿Cómo pasa?
1: Saludamos ahí, hermanos del mar, y también ahí a toda la audiencia, con la paz del Señor. Dios venga a bendecir a los hermanos que están ahí en sintonía con nosotros. Tenemos ya aquí participaciones, pero antes dejamos ahí los números de teléfono para nuestros hermanos estar ahí anotando y participando de la programación. El 64-36-36, nuestro WhatsApp argentino, va a estar disponible para los nuestros hermanos brasileños. 55-999-10-1707 para los hermanos ligar y participar en la programación. Tenemos aquí participaciones a través de audio. Vamos ahí a dar a conocer los hermanos que están participando.
2: Padre Señor, está de bendición, un louvor. Peço un louvor de Daniel y Toniel y un maná. Soy Borja Miqueas.
1: Dios bendiga, hermano Miqueas. Está en sintonía de la programación. Y el maná dice: yo soy el Señor tu Dios que te hice subir de la tierra de Egipto. Abre tu boca y yo la llenaré. Salmo 81:10. Vamos con más audios aquí para la programación.
3: Padre Dios, hermanos de mar, escuchar la programación del hermano Sergio Dorrey. Dios bendiga, hermano del mar. Otros dos, los 300 gedeones, este varón esforzado y valiente, con este inclemencia del tiempo, ¿cierto? Pero bueno, damos gracias a Dios en todo. Muy bueno la alabanza, la palabra, la abertura.

0: escuchando hermano Sergio Gómez de Indumar.
1: Dios bendiga al hermano Sergio Gómez ahí de Indumar. Está en sintonía de la programación. Me podés leer Humanazo y Carlos de Panambí, soy pródigo. Dios bendiga hermano Carlos de Panambí, que está en sintonía. El maná dice, va a buscar primeramente el reino de Dios y su justicia, y todas estas cosas serán añadidas. San Mateo 6:33. Paz, estoy en la escucha, que del mar cante una alabanza, que es... Yo solo espero ese día, soy Milton. Dios bendiga, hermano Milton Carvalho, y está en sintonía también. Gracias por su participación y adelante, hermano del mar.
2: Dios bendiga a mi hermano Milton también de Santa Rita, Milton Carvalho y su familia. Estuviera ese día un poquito en mi casa y nos alegramos mucho. Estuvo en una pasadita muy rápido porque tiene sus trabajos también. Y no es cierto, el tiempo parece que nos hace así tan corto. Antes parece que había más privilegio para uno visitar a uno al otro, y ahora también yo digo eso por mí mismo, que es, casi no salgo. Y si uno va a encontrar algo para hacer, siempre hay, ¿no es cierto? Entonces, pero todo lo de hermano también de Indumar, ¿no? Indumar, ¿dónde queda eso, hermano? Me diga más o menos dónde queda, qué cerca de qué ciudad queda o de qué colonia, Indumar, ¿no sabe? Yo también no sé, sé que hablan mucho en picada en Indumar, pero hermano me diga, después manda un mensaje diciendo dónde queda eso, si en San Pedro, en San Vicente, o en 2 de mayo, o por allá. No, todavía no sé, eso día pregunté y el hermano Sergio también no sabía. ¿Sabe qué? Leemos acá, no sé, leemos los mensajes, todos escuchamos los audios, pero picada en Indumar. Que ya sabe, curiosidades, no, no me falla mal, ¿no? Un poco. O sea, el saber no ocupa lugar. Bueno, hermanos, vamos a estar adorando a Dios. Hay otro hermano también que es allí de Panambí, pródigo. Y también otro hermanito que pidió de Daniel Samuel, la hermana va a preparar. Voy a cantar una alabanza mientras la hermana prepara de Daniel Samuel, ¿no? La alabanza que él pidió. La hermana ahí, Talía conoce la alabanza, ¿no? Que él pidió. Vamos a adorar a Dios con la alabanza de Sion ahora. Y 5 de Sion, que es...

Ahí escuchamos alabanza con Daniel y Samuel, pero parece que no quería andar, ¿no? La computadora está con problemita por, como estaba hablando recién, de la fuerza eléctrica, ¿no? Que está siendo perjudicada por descargas, rayos X, ¿no? De la lluvia, el mal tiempo, pero vamos prosiguiendo adelante. Ahí los hermanos que les gusta esa alabanza, ¿no? Mi hermano también, mi hermano Carvalho. También creo que mi papá está escuchando, hermana Abel Carvalho, evangelista aquí del Campo del Soberbio. Y muchos hermanos más, ¿no? También dedico esa alabanza para ellos. Un abrazo a mi papá, un saludo grande al evangelista hermana Abel Carvalho, ¿no? La alabanza dice: yo solo espero ese día cuando Cristo volverá.

0: esta alabanza no muy linda que habla, que allá no va a haber gente vieja, ¿no? No va a haber, va a ser todo cambiado. Todos serán ángeles y no serán, ¿no es cierto? No tendrán ni memoria de esta sufrida vida que llevamos aquí, de nuestras luchas y dificultades. Así que quedaremos, hermanos, por la palabra. Yo sabemos que estaremos todo cuerpo angelicales allí en el cielo. Adelante, hermana Talía. Dios está a
1: procurar. Tenemos aquí más participaciones ahí de los hermanos que están participando.
2: Paz del Señor, paz del Señor a los hermanos, amigos, oyentes de la programación de hermanos Sergio dos Reis. Nosotros viajamos hasta Aristóbal del Valle y fuimos y volvimos escuchando la emisora. La bendición, un abrazo, hermano Sergio. No pudo venir hoy por motivo del tiempo. Bueno, bastante lluvia mismo. Quiero también pedir una alabanza y que Dios lo bendiga, hermano Sergio, su programación. Cualquier momento de eso vamos a estar ahí con hermano Sergio.
1: Dios bendiga al hermano Marcelo González, está en sintonía también. Estamos escuchando en familia con mi radio a pila. Dios bendiga a la hermana Eva Dávila, está en sintonía también. Gracias por su participación, hermana Eva. Ya está nuevamente con un tour.
0: Hermana Eva, hermano de Alberto, ¿no? Dios bendiga ricamente a los hermanos, muy conocidos míos, muchos amigos, muy amigos y hermano en Cristo. También a él, la familia, hermano Jonás Vargas, mi cuñado, que es hermano de mi cabeza blanca, ¿no? Y él también tiene cabeza blanca, ya pintaron cabello de blanco. Pero, ¿qué vamos a hacer, ¿no? Dios bendiga a todos los hermanos ahí de kilómetro 4, como en el tendercito, de las dos iglesias, ¿no? Ahí todos los hermanos son mis amigos. Hay dos iglesias. La iglesia de mi cuñado es perteneciente a la iglesia aquí del ministerio de Belén, me parece así. Y la otra iglesia es de aquí del campo de Soberga. Y también San Ignacio, Cristal, Ceibo, Ruta 15, El Fisco, desde allá de Abril, ¿no? De Tejo, La Bonita. Hay muchos lugares que están escuchando también. San Miguel, Paraíso, Monteagudo, La Hierba, Cuatro Bocas, Maibao también, todos los hermanos de San Miguel, de todo lugar, hermanos. Hay muchos lugares, ¿no? Y aquí también Ruta 13, hasta San Vicente, más allá, ¿no? El hermano de 2 de Mayo también que estaba diciendo ahí, ¿no? También allá 2 de Mayo, Pueblo Villa, y Aristóbulo del Valle, también hermano Marcelo ahí, que es un cantor, predicador de la palabra de Dios, del hermano Marcelo. Tienen que venir mismo. El hermano también canta y toca, ¿no? Canta muy mexicano, ¿no? Me llamaba Leo mexicano antes, ¿no? Hermano Marcelo González, yo bendigo hermano Marcelo, también su familia y a todos los demás hermanos. Vamos, no sé, hermana Talía, se va con el pedido del himno del Caetano Israelí, ¿no? Va a pasar.

Qué hermosa alabanza, ¿no? Escuchamos ahí con Caetano y Sueli también. Ya están nuestros hermanos en el descanso. Pero dejaron un legado también de la alabanza, ¿no? Muy fuerte, muy lindo, muy importante. Muy especial, podemos decir. Así que es una bendición estas letras, ¿no? De los hermanos. Talía, hay mensaje, ¿no? Bueno, vamos a proseguir adelante con unas alabanzas, ¿no? Vamos a cantar un himno aquí de copio, podemos decir, ¿no?

Bueno, la alabanza dice, para que nosotros podamos seguir tranquilos, asegurados en las manos de Dios, ¿no? Prenderse por las manos del Señor, ser, o sea, sostenido por las manos de Dios es mejor. Entonces, esta alabanza nos dice así.

Dios bendiga a los hermanos que están en la sintonía con ese tiempo, ¿no es cierto? Está bastante aquí, parece, aparentemente hay muchos relámpagos, entonces tenemos ahí, ¿no es cierto?, un cuidado por este lado también. Pero vamos prosiguiendo adelante mientras la mano de Dios está, ¿no es cierto?, a nuestro lado, nos cuidando. Adelante, ¿no? Bueno, vamos a aprovechar a cantar de nuevo, ¿no? Porque si no hay alabanza, vamos.

Esta alabanza no es muy linda, el Leonel Salazar, Ovellas Desgarradas, ¿no? Yo venía a los hermanos, ahí está viniendo, se largando un temporal más grande todavía, ¿no? Agua y agua, pero Dios quiere hacer, es la voluntad de Dios. Y Él nos está guardando igual, porque hay muchos lugares que fue asolado ya por tormenta, pero hasta ahora podemos agradecer a Dios aquí en este lugar, Dios nos está guardando. No somos quizás merecedores, pero Dios con su grande amor y misericordia nos está protegiendo, nos guardando. Hermana Tarita, ¿hay una participación? Bueno, hay un teo que de André Monsell para los colaboradores, hermano, tiene el cuaderno de colaboración.

0: Esta alabanza no nos habla muy claro que él casi no opera, no se opera con las cosas de Dios, no coincide. Podemos decir, no encaja, ¿no?, con las cosas. Eso para ni un lado, porque el hombre también se está haciendo un negocio casi, ¿no es cierto?, hecho o casi no. Entonces es así, quiere decir que es una decisión sí, sí o no, no. Es muy bueno, ¿no? Muy importante las cosas de Dios, porque la palabra dice también que Dios no quiere nada forzado y tampoco a media con algo. Solo para Él, ¿no? Porque es un lugar donde vamos a ir allí, es un lugar muy especial y no se compara, dice, con las luchas, las dificultades que pasamos aquí, los problemas. Entonces muchas veces no quiere luchar, no quiere ir para la iglesia. No, yo no voy a ser creyente porque tengo que hacer tanta cosa y tantos reglamentos. Pero eso es que demuestra que usted no quiere luchar, no quiere llevar la cruz que está puesta por Jesús, no ser elegida para que usted pueda llevar, porque Jesús dijo: toma su cruz de cada día y sígueme. Dios bendiga. Hermana Talía, ¿hay participación?
1: El hermano Sergio estuvo viendo una alabanza de Gelson Merlo, mensaje de alerta para los colaboradores. Ahí vamos a estar pasando.

Qué hermosa alabanza hemos escuchado ahí, que hermano Sergio ofreció para los hermanos colaboradores, ¿no? Hermanos y hermanas, jóvenes, todos los que colaboran, niños, yo sé que hay criaturas también que colaboran. Bueno, hermana Talía, si no hay ni un mensaje, vamos a estar cantando la arpa. 141 de arpa. Para todos los hermanos, es muy lindo ese himno. Que vamos a cantar agora, dedicar para todos os irmãos brasileiros também, né? Sei que o irmão Getúlio, lá em Panamá, está escutando, né? O Getúlio, vai, erga a mão aí, o Getúlio, vê se está escutando mesmo.

Esta alabanza no muy linda, guíame, Señor. Guiando nuestros pasos, podemos ir bien con el Señor a nuestro lado, guiando. Como esta alabanza nos habla. Dios bendiga a los hermanos que ya pararon de participar, ¿no? Por el problema de las muchos truenos y relámpagos. Hay muchas intercesiones, ¿no es cierto?, de la internet. A veces no anda, entonces por eso uno sabe que no es de todo que los hermanos en todo lugar pueden estar mandando sus participaciones. Dios bendiga a todos los hermanos más, hermana Talía, si hay más participación. Bueno, vamos a proseguir a cantar. Otra alabanza muito conhecida dos irmãos aqui também, quem sabe, os irmãos já sabem de memória, né? O 193 da harpa cristã aqui. Vamos cantar isso, né? Vamos achar uma nota boa para a gente cantar.

Bueno, vamos a estar orando este momento para terminación del término de la programación de hermano Sergio del Rey. Padre, damos gracias por todo, Señor, por las alabanzas, por la palabra también esta noche, Señor, también por los mensajes, los hermanos, participaciones. Pero ahora, Señor, te pedimos una bendición sobre cada uno de mis hermanos, amigos, aquellos que no pudieron comunicarse. Aleluya, Señor, aquellos que están escuchando, estuvieron escuchando, Señor, están con algunas necesidades, algún problema, alguna dificultad, Señor, te pido tu misericordia, tu mano poderosa, Señor, que siempre nos guarda y nos protege. Ayuda a mi maestro, Señor, da la solución para cada uno de ellos, Señor. Sea el asunto que sea, tú conoces y sabes antes que te pedimos, maestro, pero te pedimos en tu nombre, Jesús, para que tu nombre sea glorificado a través de estas vidas, en nuestras bocas, testificar al de tu grande amor y de tu bondad y de los milagros y de la bendición, Señor. Te pido en tu nombre, bendiga a cada uno, Señor, queda con cada uno de mis hermanos, director del programa, también director de la radio, también a la hermana Talía, a todos, Señor, también mi familia, nos guarde, te pido en tu nombre y entre en tus manos, Jesús. Amén, amén. Quien se despide de usted, su hermano en Cristo y amigo Edelmar Carvalho, prometiendo volver a la otra programación, si Dios permite, en la paz del Señor. Chao, chao.